Muy buenas, señoras y señores. Les damos la bienvenida a este espacio dedicado a los plenos municipales de Villarrubia de los Ojos. Estamos en Eñe Radio, esto es De 3 a 1. Yo soy Rosario Alises y me acompaña en la mesa técnica Julia. También ustedes participan con mensajes de texto o de voz en el 64 11 29 8 29 o en mi teléfono personal. Hoy vamos a resumir el pleno ordinario celebrado el 31 de julio del 2026, que duró 2 horas y media y que abordó los temas habituales de aprobación de actas, decretos de alcaldía, información de expedientes, en fin, cosas de rutina. Pero entre las cosas de rutina descubrimos curiosidades y me resulta difícil no caer en la tentación de comentarlas, y a ello voy. Por ejemplo, se ha aprobado por unanimidad la bonificación de un impuesto municipal a una empresa. En concreto, se concede la bonificación del 70% del ICIO, que es el impuesto sobre construcciones, instalaciones y obras, a la empresa Insa Metal, que la solicitó con la justificación de que iba a crear empleo. El ayuntamiento, ya digo, concede esa bonificación amparándose en el artículo 4 de la Ordenanza Fiscal número 23. Vamos por partes. Los informes de Secretaría y de Intervención son favorables a la concesión de la bonificación en base al artículo 4 de la ordenanza fiscal correspondiente. Yo he mirado esa ordenanza en el portal de transparencia del Ayuntamiento y el artículo que habla de bonificaciones es el 8 y no el 4. Y la bonificación que se contempla, previa justificación por la creación de empleo y que viene en la ordenanza, es del 5%. Y no del 70%. ¿Está desactualizado el portal de transparencia del Ayuntamiento y la ordenanza que yo he leído no es la correcta? ¿O hay un trato de favor a esa empresa? Quien pueda, que me responda, ya sabe, en mi teléfono o en el de Eñe Radio. Sobre la creación de empleo de Insa Metal, los informes técnicos dicen que ha presentado justificación de contratos de trabajo para la nave que va a construir en el polígono. ¿Y cuántos puestos de trabajo va a crear? ¿Por qué no dicen el número? Porque según la web www.empresia, Insa Metal solo tiene 30 empleados, muy por debajo de los empleados que la web propia de Insa Metal dice tener, que dice que son más de 100. ¿Esto querrá decir que serán más de 70 puestos de trabajo los que se van a crear? Pues animo a la juventud y a la gente desempleada a que presente currículos. Y hablando de empleados en masculino, ¿tiene Insa Metal empleadas? ¿Tiene un plan de igualdad que es obligatorio para esta empresa que dice tener más de 100 personas empleadas? Porque yo no lo veo publicado en ningún sitio. Y la pregunta del millón. ¿Ha sido Insa Metal la única empresa bonificada con un 70% de rebaja en el impuesto? ¿O hay más empresas? Y ya en plan chinchorreo, ¿es Javier Benito Sánchez el administrador único de Insa Metal y de otras dos empresas, una de Navalcarnero y otra de Zaragoza? ¿O son personas diferentes? Pasamos a otro punto hablado en el Pleno y es la cesión gratuita del edificio del Centro de Salud al SESCAM. Por lo visto, cuando la Junta construyó el edificio, puso como titular del mismo al Ayuntamiento. Ahora, el Ayuntamiento se deshace del edificio para que sea el SESCAM quien lleve la gestión de todo, tanto del inmueble como del servicio. Este punto ha sido aprobado por unanimidad, pero se somete a información pública para quien quiera hacer alegaciones, reclamaciones o sugerencias, que según la ley se pueden hacer sugerencias.
Y ahora viene el punto en el que se habla de las alegaciones a la modificación de ordenanzas que se aprobó en el pleno de abril. En este momento tengo que hablar de mí, porque yo fui la única ciudadana que presentó reclamaciones y sugerencias, como así titulé el texto que registré y que venía amparado por el artículo 49b de la Ley Reguladora de las Bases del Régimen Local, y que dice literalmente que los acuerdos de pleno se someterán a información pública y audiencia a los interesados por el plazo mínimo de 30 días para la presentación de reclamaciones y sugerencias. Pues sí, yo presenté reclamaciones y sugerencias y no alegaciones, y en eso me defendió el PSOE. Sin embargo, el PP y Vox se agarraron a la palabra alegaciones y desestimaron mis propuestas porque no aporté motivos jurídicos ni alegué ilegalidades. Efectivamente, mis propuestas eran cosméticas, de mejora de la redacción en aras de la transparencia y el cumplimiento de los manuales de estilo. Además, en la ordenanza de caminos sugería actualizar el catálogo y modificar la presentación de la ordenanza, pero no pudo ser. En la cosa esta de agarrar al significado literal de las palabras y no tener en cuenta el contexto, hay un montón de ejemplos, y que seguramente todas y todos hemos tenido la experiencia de ver denegada una solicitud porque nos hemos confundido de palabra. Sin ir más lejos, y sigo hablando de mí, una vez presenté una queja en Renfe porque no había consigna en una estación. ¿Y sabéis lo que me contestó Renfe? Pues que eso no era una estación, que era un apeadero y por lo tanto no había obligación de tener consignas. Con lo poco que habría costado decir que agradecían mi aportación, que lo tendrían en cuenta en el futuro. Otro ejemplo, en el pleno anterior, el de la modificación de la solicitud de anticipo a la Diputación, los partidos de la corporación se agarraron a la palabra requerimiento para enzarzarse en un diálogo de besugos donde no había que hablar de la forma, sino del fondo. ¿Y ustedes tienen alguna experiencia con este tema de haber usado una palabra que desembocó en un malentendido? Si lo han hecho, ya saben, usen el teléfono para enviar una nota de voz o de texto.

Después vienen los puntos de dar cuenta de la cuenta general 2025, de la cual hablé en un podcast anterior, en el que describí los dineros que destinan a algunas asociaciones y algunas actividades, pero no a todas. En el siguiente punto se habló sobre el periodo medio de pago, del que se puede presumir que está en 2 días y medio. Y otro punto sobre los decretos de alcaldía, que son cientos y que se entregan a los grupos políticos para que sepan qué cosas firma la alcaldesa. Y si la ciudadanía nos quisiéramos enterar del contenido de los decretos de alcaldía, que sepáis que se tienen que solicitar nombrando el número de expediente. Y si no lo sabes, ajo y agua. Y seguidamente el punto de los informes de alcaldía, una lectura detallada de todo lo que ha hecho el ayuntamiento y lo que piensa hacer, y que, como viene siendo habitual, ocupa más de media hora de la sesión plenaria. En otra ocasión dije que era cansino escuchar todo lo que han hecho las concejalías, porque la mayoría de las cosas ya salen en las redes o en la web del ayuntamiento. Pero en esta ocasión me he alegrado de escucharlas, porque me he enterado que en Villarrubia habrá un parking de caravanas, que lo están haciendo en las inmediaciones del recinto, donde empieza el camino de herencia. Y la alcaldesa finaliza el punto de los informes de alcaldía comentando el boletín que el PSOE ha buzoneado. Claro, es la presidenta de la sesión plenaria y ella decide de qué se habla, cuándo se habla y quién habla. Pero, a mi entender, no es este el punto de los informes de alcaldía donde se tiene que rebatir lo que dice o escribe el PSOE. Los informes de alcaldía son actos administrativos o resoluciones firmadas por la alcaldía. La crítica a un boletín no creo que encaje en esta definición. Además, la crítica a este boletín ya la van a exponer extensa y detenidamente el portavoz de Vox y la portavoz del PP en el punto dedicado a ruegos y preguntas.

Llegamos al punto de las mociones y llevamos ya una hora de pleno. En este día, ¿y cuánto llevamos aquí? 15 minutos nada más, fíjate. 10 minutos, me dice la técnica. Julia, que se llama Julia. Bueno, pues digo que en este día solo hay una moción y esa moción la presenta el PP y es referida a la aprobación de fiestas locales. Y se ponen como fiestas locales el 29 de marzo del 2027, que es el lunes de Pascua, y el 8 de septiembre. Y esto se aprueba por unanimidad y se acabó este punto. Ya no hay más mociones.

Ahora viene lo de ruegos y preguntas, que primero hay que contestar las preguntas que se quedaron sin responder el pleno anterior, o sea, el pleno de junio. En este caso van a responder a dos preguntas. Una sobre las horas del servicio de atención a domicilio que quedan sin cubrir y que la responde la concejala de Servicios Sociales. Y otra sobre el Comité de Salud y Seguridad Laboral, que resulta que de tres personas que lo formaban, dos han dimitido y todavía no se sabe quién querrá integrarse en el comité. Cuando ha transcurrido una hora y cuarto de pleno, se le da la palabra al PSOE para que efectúe sus ruegos y preguntas. El primer ruego es que ¿dónde está el busto de Tierno Galván que estaba en el Parque del Cordón y que si lo van a poner en algún otro espacio público, puesto que es una obra de un villarrubiero? Y se le responde que está en el granero, pero no saben dónde, que lo buscarán. Otro ruego es que se haga un paso de cebra o de peatones más cerca de la farmacia del Paseo del Cordón y se le responde que ya, que sí, que hay un proyecto de mejora de esa calle. Otro ruego es que se pongan a punto las fuentes públicas del recinto ferial, sobre todo ahora con las olas de calor, y se le responde que sí, que ya, que se está supervisando su funcionamiento. También trasladan la queja de algunos vecinos o vecinas del Pau Las Villas que han priorizado, que el ayuntamiento ha priorizado hacer allí un parque canino en lugar de hacer el mantenimiento correcto de los espacios públicos. Y se le responde que sí, que ya. No, bueno, se le responde que el parque canino también era una demanda de vecinos y vecinas, no precisamente del Pau, pero de vecinos y vecinas, y que también está previsto hacer instalaciones infantiles y deportivas en el Pau. Hay quejas de usuarias de la piscina sobre la temperatura del agua, que está fría y además sucia, y que la calidad del servicio parece que ha empeorado. A esto responde el concejal Pepe Doctor, diciendo que él personalmente supervisa los controles de calidad de la piscina y asegura que la temperatura y demás valores son correctos. También sugiere que para hacer reclamaciones se use el buzón de reclamaciones que hay en la piscina y no el teléfono o las redes sociales. Y por si el concejal no se hubiera explicado suficientemente, la alcaldesa repite la misma explicación cuando ella tiene el turno de palabra.

Hago aquí un inciso para hacer aclaraciones y comentarios personales. Aunque yo esté diciendo la respuesta dada a cada pregunta, debemos recordar que en el pleno se hacen todas las preguntas del tirón y al terminar los ruegos y preguntas se dan todas o algunas respuestas del tirón, según el tiempo que quede. En la mayoría de los plenos quedan preguntas sin responder y que se posponen al pleno siguiente, o sea, 2 meses después. Probablemente alguno de los ruegos o preguntas pierden vigencia 2 meses después. Luego, ¿esta manera de resolver este punto del orden del día es una estrategia adecuada para atender los problemas de la ciudadanía? Desde el punto de vista organizativo, tiene sus ventajas y sus inconvenientes. Una ventaja es que evita las réplicas y contrarréplicas que tanto nos aburrían. Y un inconveniente es que disminuye el tiempo de uso de la palabra en los grupos de la oposición a costa de aumentar notoriamente el tiempo de uso de la palabra en el grupo gobernante. Y esta distribución del tiempo del uso de la palabra es algo que vengo observando en los plenos que estoy escuchando. Y bueno, aquí acabo mi inciso y sigo con los ruegos y preguntas del PSOE. Preguntan por qué y para qué el crédito que han pedido de 1.200.000 euros. Contesta el PP diciendo que es una operación de tesorería habitual, una forma de cancelar una deuda a corto plazo. Y, como no, no falta el "y tú más", decían, y entre comillas, ustedes cuando gobernaban también recurrían a esa operación de tesorería. Más preguntas del PSOE. ¿Por qué no se convocó al Club de Atletismo para el Consejo de la Juventud? La respuesta es que el Club de Atletismo puede solicitar su participación en el Consejo cuando quiera. Incluso pueden solicitarla personas a título individual. Un ruego. Que se poden los árboles de modo que los vehículos altos no los rocen con el techo y no tengan que invadir el carril contrario. Se le contesta diciendo que este año se ha podado tarde y no podían tocar ciertas ramas para no entorpecer la cría de aves, y que el año que viene se intentará podar antes. Un ruego, que arreglen aceras rotas o levantadas, que repongan señales de tráfico, que mantengan el mobiliario urbano, y muestran fotos de cómo está todo. Bueno, pues la respuesta del PP es que en esta legislatura se hace un mantenimiento constante del acerado y calles, cosa que no hicieron los del PSOE en la legislatura anterior, y que determinadas actuaciones corresponden a entidades privadas, como es el caso de las aceras del inicio de la avenida del CAZ, que podría corresponder ese arreglo a las a la gasolinera. Y ya la última pregunta del PSOE. ¿Por qué no se ha contratado a más monitoras para los campamentos de verano para que no queden niños y niñas en lista de espera? Esta pregunta se ha quedado sin responder porque ya no daba tiempo. Y yo no sé si en el próximo pleno, que será a últimos de septiembre, tendrá sentido responderla, puesto que el próximo campamento de verano será en 2027 y sepa Dios quién habrá gobernando.

Ahora pasamos a los ruegos y preguntas de Vox, que se han quedado todas sin contestar. Vox inicia su intervención con una llamada de atención sobre la importancia de prevenir los incendios, más que intervenir sobre el fuego declarado. Pregunta sobre la gestión de la Casa Gijones, que en qué punto se encuentra. Ruega que se habilite una zona de estacionamiento de corta duración cerca de las farmacias. Y le ruega al PSOE que no use a Vox como arma política y deje de decir que son cómplices del PP. Aprovecha para decir lo bueno que es su partido y lo bien que llevan a cabo su trabajo. Critican el boletín del PSOE y añade que las críticas se tienen que hacer en el ayuntamiento y en los plenos, y no en la calle. Y aquí hago yo otro inciso para preguntarles a ustedes. ¿Dónde opinan que es más efectiva una queja o una sugerencia? ¿En los canales oficiales o en las redes sociales? Porque desde mi punto de vista y por mi experiencia, recibo una respuesta más rápida si hago una publicación en el Facebook que si meto mi instancia en el registro oficial. Y por mi experiencia también, lo mejor es hacer ambas cosas, porque solo el registro oficial se considera un documento válido a la hora de reclamar respuestas. Seguimos con los ruegos y preguntas de Vox. Ahora comentan el tema de las ratas en varias zonas del pueblo y piden información sobre las campañas de desratización y sobre la localización de las colonias felinas, cuyos comederos pueden ser factores atrayentes de ratas. Piden más rigor en la vigilancia de los solares, parcelas y casas abandonadas para que se ejecuten las tareas de limpieza. Y la última es que piden un paso de peatones a la altura de la Hontanilla. Y bien, todas estas cuestiones han quedado sin responder y se supone que lo harán en el pleno de últimos de septiembre, si antes no hay ningún otro.

Y nosotras nos despedimos. Julia y yo agradecemos vuestra atención y esperamos que este resumen haya sido de vuestro interés. Si tenéis alguna pregunta o sugerencia, dejamos los teléfonos abiertos. Ya sabéis, en el radio 6411-298-29 y el mío personal. ¡Hasta la próxima!

0: 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En un par de minutillos os contamos exactamente qué pasa en el pueblo, directos al grano y bueno, sin nada de paja. Primero, arranca la cuenta atrás para las fiestas, con el historiador Santiago Díaz del Campo García como pregonero. Además, ya tenemos las menciones. La Asociación de Encajeras, el artista José Lara, el Alevín de Interescuelas, el Motoclub y La Historia se hace vida, junto con los nuevos premios Idea Joven Imagina Villarrubia, para chicos de 18 a 30 años. O sea, ¿no es una auténtica pasada ver cómo el pueblo logra el equilibrio perfecto premiando a las encajeras de toda la vida a la vez que impulsa el talento de los chavales con ideas nuevas? Segundo, pasamos a las cuentas, porque claro, la economía no puede parar. El ayuntamiento ha bonificado el 70% del impuesto de construcción a la empresa Insametal, asegurando unos 30 empleos locales. Y bueno, ojo al dato, están pagando a proveedores en apenas 2,4 días. Literalmente, te pagan más rápido de lo que tardan en llegarte a casa un paquete de internet. Finalmente, la cooperativa El Progreso despide con hondo pesar a Andrés Gómez Mora, medalla de honor y un referente absoluto de nuestro aceite de oliva. Para buscar un ratito de paz, Turismo organiza una ruta nocturna gratuita de senderismo. Apuntaos ya en el Museo Etnográfico. Porque, a ver, ¿se os ocurre una forma mejor de procesar la pérdida de un hombre tan ligado a nuestra tierra que salir a caminar y contemplar las estrellas desde nuestro propio Monte Canónigo? Ya sea impulsando el talento joven, protegiendo el empleo o recordando a nuestros referentes, Villarrubia de los Ojos no pisa el freno. Nos escuchamos en la próxima conexión.
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0: El Espíritu Santo hoy nos interpela acerca de nuestra relación con la tecnología y con la revolución digital en curso. Los descubrimientos científicos son un talento entregado a la humanidad para que lo haga fructificar. La tecnología puede curar, conectar, educar, cuidar la casa común, pero también puede dividir, descartar, generar nuevas injusticias. En abstracto, esta en sí misma no es una solución a los problemas de la humanidad, como tampoco es un mal en sí, pero concretamente no es neutral, porque toma el rostro de quien la concibe, la financia, la regula, la utiliza. Por eso, la primera elección no es entre un sí o un no a la tecnología, sino entre un poder que pretende dominar el cielo y un pueblo que en presencia de Dios se pone a trabajar unido para levantar de nuevo la convivencia fraterna.
1: Regalar cada talento es lo que el mundo necesita.
0: Buenos días a todos. Con estas palabras del Papa León de su encíclica Magnifica Humanitas, comienzo un domingo más el programa Tiempo para el Espíritu, en el que intento profundizar en el Evangelio que escuchamos en la Eucaristía desde unas claves de lectura que nos ayuden a comprender las llamadas que nos hace y así vivir una espiritualidad más profundamente humana que nos identifique con lo que Dios está haciendo en nosotros. Estamos en el domingo 19 del tiempo ordinario y el Evangelio que escuchamos es de San Mateo, el que nos narra cómo Jesús anda por encima de las olas que son las fuerzas que hunden nuestra vida.

Después de la multiplicación de los panes y los peces, Jesús apremió a sus discípulos a que subieran a la barca y se le adelantaran a la otra orilla, mientras él despedía a la gente. Después de despedir a la gente, subió al monte a solas para orar. Llegada la noche, estaba allí solo. Mientras tanto, la barca iba ya muy lejos de tierra, sacudida por las olas, porque el viento era contrario. A la cuarta vela de la noche, se les acerca Jesús andando sobre el mar. Los discípulos, viéndole andar sobre el agua, se asustaron y gritaron de miedo, diciendo que era un fantasma. Jesús les dijo enseguida: «Ánimo, soy yo, no tengáis miedo». Pedro le contestó: «Señor, si eres tú, mándame ir a ti sobre el agua». Él le dijo: «Ven». Pedro bajó de la barca y echó a andar sobre el agua, acercándose a Jesús. Pero al sentir la fuerza del viento, le entró miedo, empezó a hundirse y gritó: «Señor, sálvame». Enseguida Jesús extendió la mano, lo agarró y le dijo: «Hombre de poca fe, ¿por qué has dudado?». En cuanto subieron a la barca, amainó el viento. Los de la barca se postraron ante él diciendo: «Realmente eres hijo de Dios».

este relato es parecido a los relatos de apariciones pascuales. Algunos biblistas sugieren que puede tratarse de un relato de Jesús resucitado que han colocado más tarde en el contexto de la vida real. La experiencia nos dice que Dios no se puede meter en conceptos y que es siempre más de lo que pensamos. Nunca se identifica con lo que pensamos de Él. Este relato ofrece tres datos curiosos. El cuerpo de Jesús desafía las leyes físicas. Los discípulos no reconocen a Jesús, lo confunden con un fantasma. Jesús, a pesar del poder que manifiesta, trata a los apóstoles con toda naturalidad. Estos tres detalles son típicos de los relatos de apariciones de Jesús resucitado. Su cuerpo aparece y desaparece, atraviesa muros. Ni María Magdalena, ni los discípulos de Emaús, ni Pedro ni Juan, o los siete a los que se le aparece en el lago, reconocen a Jesús. Jesús resucitado nunca hace manifestaciones extraordinarias de poder. Habla y actúa con toda naturalidad.

Por consiguiente, como he dicho, parece que es un relato de aparición de Jesús resucitado. Entonces, ¿qué sentido tiene en este momento del Evangelio? Anticipar su gloria. Igual que el relato de la muerte de Juan Bautista, contado poco antes, anticipa su pasión, su maravilloso caminar sobre el agua anticipa su resurrección. Lo narran San Mateo, San Marcos y San Juan. Los tres lo sitúan después de la multiplicación de los panes. En Mateo y Marcos, Jesús manda a los discípulos embarcar e ir a la otra orilla, mientras que en San Juan la iniciativa es de los discípulos. En los tres, Jesús sube a la montaña para orar. En los tres, Jesús camina sobre el agua. Y en los tres, la respuesta de Jesús es la misma: soy yo, no tengáis miedo. El monte es el lugar de la divinidad. Como Moisés la segunda vez que sube al Sinaí, va solo. Nadie le puede seguir a la esfera de lo divino. Es un camino personal que cada uno de nosotros ha de recorrer por sí mismo. La multitud de gente que lo sigue solo piensa en comer. Y los apóstoles piensan en el éxito de Jesús después de la multiplicación de los panes y los peces, y en su carrera personal. Son los amigos del líder, y algún cargo importante les puede asignar Jesús cuando instaure su reino. Jesús ha ido a orar, para no olvidar en los momentos de éxito lo que de Dios hay en él, y poder vivirlo en plenitud. Jesús, como todos nosotros, tiene necesidad de momentos de auténtica contemplación.

Mientras que Jesús sube a lo más alto para saborear la libertad que da el Espíritu, los discípulos bajan hasta el nivel más bajo, buscando seguridades, pero en realidad encuentran la oscuridad, la tormenta, la zozobra, el miedo. Las aguas turbulentas del mar representan las fuerzas del mal, el caos, la destrucción, la muerte. Pero Jesús camina sobre todo esto. En el Antiguo Testamento se nos dice: solo Dios puede caminar sobre el dorso del océano. El miedo, como todo sentimiento humano, cumple una función importante. Trae información que alerta y, en consecuencia, hace que pongamos medios para protegernos. Pero todo se complica, sin embargo, cuando aparece un miedo añadido, fruto de la actividad mental que, a partir de experiencias dolorosas, genera escenarios de temor, con frecuencia sin base real, pero de consecuencias en muchos casos devastadoras que nos incapacitan para afrontar los problemas reales de la vida con lucidez. Como alguien dijo en una ocasión, he sufrido enormemente por cosas que nunca me sucedieron. Este es el miedo fantasma, que sin duda tiene raíces poderosas, ancestrales, genéticas, carencias tempranas, traumas, ignorancia acerca de lo que somos. Sobre esas raíces, la mente puede llegar a hacernos sentir absolutamente una indefensión e incluso en ocasiones nos aterroriza. Y es en ese estado de supuesta y asumida indefensión donde se nubla nuestra visión serena de la realidad. El miedo nos ha poseído y hemos quedado fundidos o fusionados con él. Con frecuencia será necesario y de gran ayuda contar con alguien que nos permita entender nuestros miedos y entrenarnos en estrategias capaces de superarlos. Pero no es suficiente con ello. La liberación radical de raíz del miedo solo vendrá de la comprensión de lo que somos, porque tal comprensión nos hace pasar de la creencia errónea que nos hace vernos como un ser separado del resto del mundo al reconocimiento de nuestra verdad más profunda, que somos uno con todos y con toda la realidad. Para ello, es necesario que acoja mi yo y sus miedos, los gestione y los vaya sanando. Pero necesito comprender que mi identidad no se agota en absoluto en ese yo, sino que, tal como expresa Jesús en el Evangelio de hoy, se nombra como Yo Soy, que es la traducción correcta del nombre de Dios para los judíos, Yahvé, el que es. Sin más añadidos. Desde esa comprensión puedes dirigirte a tus miedos y decirles: Yo soy, sabiendo que eso que soy se halla siempre a salvo. El Yo soy en boca de Jesús es una clara alusión a su divinidad. San Juan lo utiliza con mucha frecuencia.

Por otro lado, el relato del Evangelio expresa la visión que de Jesús tenía aquella primera comunidad. Era verdadero hombre y como tal tenía necesidad de la oración para descubrir lo que era y superar la tentación de quedarse en lo material. Pero al caminar sobre el mar está demostrando que era también verdadero Dios. La confesión final, realmente eres hijo de Dios, es la confirmación de esta experiencia. La barca es símbolo de la nueva comunidad. Las dificultades son consecuencia del alejamiento de Jesús. Por eso San Juan deja claro que fueron ellos los que decidieron marcharse sin esperarle. Se alejan malhumorados porque Jesús no aceptó las aclamaciones de la gente como rey y Mesías. Pero Jesús no los abandona, sino que va en su busca, aunque cuando los alcanza creen que es un fantasma. Están en las nubes y no pisan tierra. No responde a sus intereses materiales y es incompatible con sus pretensiones de triunfo humano. Pero Jesús les hace descubrir su verdadero rostro con su cercanía y muestras de cariño. Este episodio tiene mucha más miga. Pedro siente una curiosidad inmensa al descubrir que su amigo Jesús se presenta con poderes divinos y quiere participar de ellos, pero quiere lograrlo por arte de magia, no por una transformación personal. Jesús le invita a entrar en la esfera de lo divino y participar de ese verdadero ser. Ven. Pedro fracasa por su escasa fe. La divinidad la tenemos que descubrir dentro de cada uno de nosotros mismos. De algún modo, vivimos a la intemperie, porque caminamos y nos hundimos sobre las aguas, no sobre tierra firme. Caminamos en la vulnerabilidad del amor y en la confianza en el Dios del cuidado, pero también caminamos en medio de nuestras propias contradicciones y en medio de los afanes de este mundo, tantas veces contrario al Evangelio. En esta intemperie podemos gritar, Señor, sálvanos. En esa intemperie podemos sentir la mano tendida del Señor que nos agarra evitando que nos hundamos, que nos sube de nuevo a la barca, a la aventura de vivir. Pero Jesús no reivindica para sí esa presencia divina, sino que nos da a entender que todos estamos invitados a ese descubrimiento para vivirlo personalmente. Pedro camina sobre el agua mientras está mirando a Jesús. Se empieza a hundir cuando mira a las olas, a las dificultades de la vida. No está preparado para acceder a la esfera de lo divino, porque sigue buscando las seguridades materiales ante la incertidumbre de la vida. Dios no tiene más que un camino para llegar a nosotros, nuestro propio ser. Su acción no se puede sentir. Esa presencia de Dios solo puede ser vivida por uno mismo. El budismo tiene una frase a primera vista tremenda: si te encuentras con el Buda, mátalo. Podíamos decir también nosotros: si te encuentras con Dios, mátalo, porque es un ídolo que has fabricado tú.

Antes de terminar, voy a leer un pequeño texto de Tony de Melo, de su libro Un minuto para el absurdo. La gente no está dispuesta a renunciar a sus celos y preocupaciones, a sus resentimientos y culpabilidades, porque estas emociones negativas, con sus punzadas, les dan la sensación de estar vivos, dijo el maestro. Y puso un ejemplo. Un cartero se metió con su bicicleta por un prado a fin de atajar. A mitad del camino, un toro se fijó en él y se puso a perseguirlo. Finalmente, y después de pasar por muchos apuros, el hombre consiguió ponerse a salvo. «Casi te agarra, ¿eh?», le dijo alguien que había observado lo ocurrido. «Sí», respondió el cartero, «como todos los días».

Agradezco al equipo de Ñe Radio el hacer posible que se escuche por las ondas y en las diversas plataformas. Que tengan todos un buen domingo y una feliz semana. Les dejo con otra canción de Salomé Arrizibita, Te buscaré.

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Saludos, bienvenidos, bienvenidas. Con Art of Noise y Don Jones comenzamos los 80.

Karma Camaleón, de la mano de Culture Club. Y ahora, como estamos en los 80, verás lo que llega a continuación. Mejor dicho, escucha.

y de 1980 con Blondie. Avanzamos en el tiempo y vamos hasta 1997. Celine Dion.

Pero qué gran balada, Celine Dion, My Heart Will Go On, banda sonora original de Titanic. Volvemos a los 80 con Chicago.

The Wild Boys con Duran Duran. Grandes canciones, grandes temas que sonaron en los 80, siguen sonando y seguirán. Billy Ocean.

Y con Fleetwood me despido. Pequeñas mentiras, little lies. No mientas. Nos escuchamos y muchísimos saludos para todos y todas.

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Muy buenas, señoras y señores. Les damos la bienvenida a este espacio dedicado a los plenos municipales de Villarrubia de los Ojos. Estamos en Eñe Radio, esto es De 3 a 1. Yo soy Rosario Alises y me acompaña en la mesa técnica Julia. También ustedes participan con mensajes de texto o de voz en el 64 11 29 8 29 o en mi teléfono personal. Hoy vamos a resumir el pleno ordinario celebrado el 31 de julio del 2026, que duró 2 horas y media y que abordó los temas habituales de aprobación de actas, decretos de alcaldía, información de expedientes, en fin, cosas de rutina. Pero entre las cosas de rutina descubrimos curiosidades y me resulta difícil no caer en la tentación de comentarlas, y a ello voy. Por ejemplo, se ha aprobado por unanimidad la bonificación de un impuesto municipal a una empresa. En concreto, se concede la bonificación del 70% del ICIO, que es el impuesto sobre construcciones, instalaciones y obras, a la empresa Insa Metal, que la solicitó con la justificación de que iba a crear empleo. El ayuntamiento, ya digo, concede esa bonificación amparándose en el artículo 4 de la ordenanza fiscal número 23. Vamos por partes. Los informes de Secretaría y de Intervención son favorables a la concesión de la bonificación en base al artículo 4 de la ordenanza fiscal correspondiente. Yo he mirado esa ordenanza en el portal de transparencia del Ayuntamiento y el artículo que habla de bonificaciones es el 8 y no el 4. Y la bonificación que se contempla, previa justificación por la creación de empleo y que viene en la ordenanza, es del 5%. Y no del 70%. ¿Está desactualizado el portal de transparencia del Ayuntamiento y la ordenanza que yo he leído no es la correcta? ¿O hay un trato de favor a esa empresa? Quien pueda, que me responda, ya sabe, en mi teléfono o en el de Eñe Radio. Sobre la creación de empleo de Insa Metal, los informes técnicos dicen que ha presentado justificación de contratos de trabajo para la nave que va a construir en el polígono. ¿Y cuántos puestos de trabajo va a crear? ¿Por qué no dicen el número? Porque según la web www.empresia, Insa Metal solo tiene 30 empleados, muy por debajo de los empleados que la web propia de Insa Metal dice tener, que dice que son más de 100. ¿Esto querrá decir que serán más de 70 puestos de trabajo los que se van a crear? Pues animo a la juventud y a la gente desempleada a que presente currículos. Y hablando de empleados en masculino, ¿tiene Insa Metal empleadas? ¿Tiene un plan de igualdad que es obligatorio para esta empresa que dice tener más de 100 personas empleadas? Porque yo no lo veo publicado en ningún sitio. Y la pregunta del millón. ¿Ha sido Insa Metal la única empresa bonificada con un 70% de rebaja en el impuesto? ¿O hay más empresas? Y ya en plan chinchorreo, ¿es Javier Benito Sánchez el administrador único de Insa Metal y de otras dos empresas, una de Navalcarnero y otra de Zaragoza? ¿O son personas diferentes? Pasamos a otro punto hablado en el Pleno y es la cesión gratuita del edificio del Centro de Salud al SESCAM. Por lo visto, cuando la Junta construyó el edificio, puso como titular del mismo al Ayuntamiento. Ahora, el Ayuntamiento se deshace del edificio para que sea el SESCAM quien lleve la gestión de todo, tanto del inmueble como del servicio. Este punto ha sido aprobado por unanimidad, pero se somete a información pública para quien quiera hacer alegaciones, reclamaciones o sugerencias, que según la ley se pueden hacer sugerencias.
Y ahora viene el punto en el que se habla de las alegaciones a la modificación de ordenanzas que se aprobó en el Pleno de abril. En este momento tengo que hablar de mí porque yo fui la única ciudadana que presentó reclamaciones y sugerencias, como así titulé el texto que registré y que venía amparado por el artículo 49b de la Ley Reguladora de las Bases del Régimen Local, y que dice literalmente que los acuerdos de pleno se someterán a información pública y audiencia a los interesados por el plazo mínimo de 30 días para la presentación de reclamaciones y sugerencias. Pues sí, yo presenté reclamaciones y sugerencias y no alegaciones, y en eso me defendió el PSOE. Sin embargo, el PP y Vox se agarraron a la palabra alegaciones y desestimaron mis propuestas porque no aporté motivos jurídicos ni alegué ilegalidades. Efectivamente, mis propuestas eran cosméticas, de mejora de la redacción en aras de la transparencia y el cumplimiento de los manuales de estilo. Además, en la ordenanza de caminos sugería actualizar el catálogo y modificar la presentación de la ordenanza, pero no pudo ser. En la cosa esta de agarrar al significado literal de las palabras y no tener en cuenta el contexto, hay un montón de ejemplos y que seguramente todas y todos hemos tenido la experiencia de ver denegada una solicitud porque nos hemos confundido de palabra. Sin ir más lejos, y sigo hablando de mí, una vez presenté una queja en Renfe porque no había consigna en una estación. ¿Y sabéis lo que me contestó Renfe? Pues que eso no era una estación, que era un apeadero y por lo tanto no había obligación de tener consignas. Con lo poco que habría costado decir que agradecían mi aportación, que lo tendrían en cuenta en el futuro. Otro ejemplo, en el pleno anterior, el de la modificación de la solicitud de anticipo a la Diputación, los partidos de la corporación se agarraron a la palabra requerimiento para enzarzarse en un diálogo de besugos donde no había que hablar de la forma, sino del fondo. ¿Y ustedes tienen alguna experiencia con este tema de haber usado una palabra que desembocó en un malentendido? Si lo han hecho, ya saben, usen el teléfono para enviar una nota de voz o de texto.

Después vienen los puntos de dar cuenta de la cuenta general 2025, de la cual hablé en un podcast anterior, en el que describí los dineros que destinan a algunas asociaciones y algunas actividades, pero no a todas. En el siguiente punto se habló sobre el periodo medio de pago, del que se puede presumir que está en 2 días y medio. Y otro punto sobre los decretos de alcaldía, que son cientos y que se entregan a los grupos políticos para que sepan qué cosas firma la alcaldesa. Y si la ciudadanía nos quisiéramos enterar del contenido de los decretos de alcaldía, que sepáis que se tienen que solicitar nombrando el número de expediente. Y si no lo sabes, ajo y agua. Y seguidamente el punto de los informes de alcaldía, una lectura detallada de todo lo que ha hecho el ayuntamiento y lo que piensa hacer, y que, como viene siendo habitual, ocupa más de media hora de la sesión plenaria. En otra ocasión dije que era cansino escuchar todo lo que han hecho las concejalías, porque la mayoría de las cosas ya salen en las redes o en la web del ayuntamiento. Pero en esta ocasión me he alegrado de escucharlas, porque me he enterado que en Villarrubia habrá un parking de caravanas, que lo están haciendo en las inmediaciones del recinto, donde empieza el camino de herencia. Y la alcaldesa finaliza el punto de los informes de alcaldía comentando el boletín que el PSOE ha buzoneado. Claro, es la presidenta de la sesión plenaria y ella decide de qué se habla, cuándo se habla y quién habla. Pero, a mi entender, no es este el punto de los informes de alcaldía donde se tiene que rebatir lo que dice o escribe el PSOE. Los informes de alcaldía son actos administrativos o resoluciones firmadas por la alcaldía. La crítica a un boletín no creo que encaje en esta definición. Además, la crítica a este boletín ya la van a exponer extensa y detenidamente el portavoz de Vox y la portavoz del PP en el punto dedicado a ruegos y preguntas.

Llegamos al punto de las mociones y llevamos ya una hora de pleno. En este día, ¿y cuánto llevamos aquí? 15 minutos nada más, fíjate. 10 minutos, me dice la técnica, Julia, que se llama Julia. Bueno, pues digo que en este día solo hay una moción y esa moción la presenta el PP y es referida a la aprobación de fiestas locales. Y se ponen como fiestas locales el 29 de marzo del 2027, que es el lunes de Pascua, y el 8 de septiembre. Y esto se aprueba por unanimidad y se acabó este punto. Ya no hay más mociones.

Ahora viene lo de ruegos y preguntas, que primero hay que contestar a las preguntas que se quedaron sin responder el pleno anterior, o sea, el pleno de junio. En este caso van a responder a dos preguntas, una sobre las horas del servicio de atención a domicilio que quedan sin cubrir y que la responde la concejala de Servicios Sociales, y otra sobre el Comité de Salud y Seguridad Laboral, que resulta que de tres personas que lo formaban, dos han dimitido y todavía no se sabe quién querrá integrarse en el comité. Cuando ha transcurrido una hora y cuarto de pleno, se le da la palabra al PSOE para que efectúe sus ruegos y preguntas. El primer ruego es que ¿dónde está el busto de Tierno Galván que estaba en el Parque del Cordón y que si lo van a poner en algún otro espacio público, puesto que es una obra de un villarrubiero? Y se le responde que está en el granero, pero no saben dónde, que lo buscarán. Otro ruego es que se haga un paso de cebra o de peatones más cerca de la farmacia del Paseo del Cordón, y se le responde que ya, que sí, que hay un proyecto de mejora de esa calle. Otro ruego es que se pongan a punto las fuentes públicas del recinto ferial, sobre todo ahora con las olas de calor, y se le responde que sí, que ya, que se está supervisando su funcionamiento. También trasladan la queja de algunos vecinos o vecinas del Pau Las Villas que han priorizado, que el ayuntamiento ha priorizado hacer allí un parque canino en lugar de hacer el mantenimiento correcto de los espacios públicos. Y se le responde que sí, que ya. No, bueno, se le responde que el parque canino también era una demanda de vecinos y vecinas, no precisamente del Pau, pero de vecinos y vecinas, y que también está previsto hacer instalaciones infantiles y deportivas en el Pau. Hay quejas de usuarias de la piscina sobre la temperatura del agua, que está fría y además sucia, y que la calidad del servicio parece que ha empeorado. A esto responde el concejal Pepe Doctor, diciendo que él personalmente supervisa los controles de calidad de la piscina y asegura que la temperatura y demás valores son correctos. También sugiere que para hacer reclamaciones se use el buzón de reclamaciones que hay en la piscina y no el teléfono o las redes sociales. Y por si el concejal no se hubiera explicado suficientemente, la alcaldesa repite la misma explicación cuando ella tiene el turno de palabra.

Hago aquí un inciso para hacer aclaraciones y comentarios personales. Aunque yo esté diciendo la respuesta dada a cada pregunta, debemos recordar que en el pleno se hacen todas las preguntas del tirón y al terminar los ruegos y preguntas se dan todas o algunas respuestas del tirón, según el tiempo que quede. En la mayoría de los plenos quedan preguntas sin responder y que se posponen al pleno siguiente, o sea, 2 meses después. Probablemente alguno de los ruegos o preguntas pierden vigencia 2 meses después. Luego, ¿esta manera de resolver este punto del orden del día es una estrategia adecuada para atender los problemas de la ciudadanía? Desde el punto de vista organizativo, tiene sus ventajas y sus inconvenientes. Una ventaja es que evita las réplicas y contrarréplicas que tanto nos aburrían. Y un inconveniente es que disminuye el tiempo de uso de la palabra en los grupos de la oposición a costa de aumentar notoriamente el tiempo de uso de la palabra en el grupo gobernante. Y esta distribución del tiempo del uso de la palabra es algo que vengo observando en los plenos que estoy escuchando. Y bueno, aquí acabo mi inciso y sigo con los ruegos y preguntas del PSOE. Preguntan por qué y para qué el crédito que han pedido de 1.200.000 euros. Contesta el PP diciendo que es una operación de tesorería habitual, una forma de cancelar una deuda a corto plazo. Y, como no, no falta el y tú más, decían, y entre comillas, ustedes cuando gobernaban también recurrían a esa operación de tesorería. Más preguntas del PSOE. ¿Por qué no se convocó al Club de Atletismo para el Consejo de la Juventud? La respuesta es que el Club de Atletismo puede solicitar su participación en el Consejo cuando quiera. Incluso pueden solicitarla personas a título individual. Un ruego. Que se poden los árboles de modo que los vehículos altos no los rocen con el techo y no tengan que invadir el carril contrario. Se le contesta diciendo que este año se ha podado tarde y no podían tocar ciertas ramas para no entorpecer la cría de aves y que el año que viene se intentará podar antes. Un ruego, que arreglen aceras rotas o levantadas, que repongan señales de tráfico, que mantengan el mobiliario urbano y muestran fotos de cómo está todo. Bueno, pues la respuesta del PP es que en esta legislatura se hace un mantenimiento constante del acerado y calles, cosa que no hicieron los del PSOE en la legislatura anterior, y que determinadas actuaciones corresponden a entidades privadas, como es el caso de las aceras del inicio de la avenida del CAZ, que podría corresponder ese arreglo a las a la gasolinera. Y ya la última pregunta del PSOE. ¿Por qué no se ha contratado a más monitoras para los campamentos de verano para que no queden niños y niñas en lista de espera? Esta pregunta se ha quedado sin responder porque ya no daba tiempo. Y yo no sé si en el próximo pleno, que será a últimos de septiembre, tendrá sentido responderla, puesto que el próximo campamento de verano será en 2027 y sepa Dios quién habrá gobernando.

Ahora pasamos a los ruegos y preguntas de Vox, que se han quedado todas sin contestar. Vox inicia su intervención con una llamada de atención sobre la importancia de prevenir los incendios, más que intervenir sobre el fuego declarado. Pregunta sobre la gestión de la Casa Gijones, que en qué punto se encuentra. Ruega que se habilite una zona de estacionamiento de corta duración cerca de las farmacias. Y le ruega al PSOE que no use a Vox como arma política y deje de decir que son cómplices del PP. Aprovecha para decir lo bueno que es su partido y lo bien que llevan a cabo su trabajo. Critican el boletín del PSOE y añade que las críticas se tienen que hacer en el ayuntamiento y en los plenos, y no en la calle. Y aquí hago yo otro inciso para preguntarles a ustedes. ¿Dónde opinan que es más efectiva una queja o una sugerencia? ¿En los canales oficiales o en las redes sociales? Porque desde mi punto de vista y por mi experiencia, recibo una respuesta más rápida si hago una publicación en el Facebook que si meto mi instancia en el registro oficial. Y por mi experiencia también, lo mejor es hacer ambas cosas, porque solo el registro oficial se considera un documento válido a la hora de reclamar respuestas. Seguimos con los ruegos y preguntas de Vox. Ahora comentan el tema de las ratas en varias zonas del pueblo y piden información sobre las campañas de desratización y sobre la localización de las colonias felinas, cuyos comederos pueden ser factores atrayentes de ratas. Piden más rigor en la vigilancia de los solares, parcelas y casas abandonadas para que se ejecuten las tareas de limpieza. Y la última es que piden un paso de peatones a la altura de la Hontanilla. Y bien, todas estas cuestiones han quedado sin responder y se supone que lo harán en el pleno de últimos de septiembre, si antes no hay ningún otro.

nosotras nos despedimos. Julia y yo agradecemos vuestra atención y esperamos que este resumen haya sido de vuestro interés. Si tenéis alguna pregunta o sugerencia, dejamos los teléfonos abiertos. Ya sabéis, en el radio 6411-298-29 y el mío personal. ¡Hasta la próxima!

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0: El Espíritu Santo hoy nos interpela acerca de nuestra relación con la tecnología y con la revolución digital en curso. Los descubrimientos científicos son un talento entregado a la humanidad para que lo haga fructificar. La tecnología puede curar, conectar, educar, cuidar la casa común, pero también puede dividir, descartar, generar nuevas injusticias. En abstracto, esta en sí misma no es una solución a los problemas de la humanidad, como tampoco es un mal en sí, pero concretamente no es neutral, porque toma el rostro de quien la concibe, la financia, la regula, la utiliza. Por eso, la primera elección no es entre un sí o un no a la tecnología, sino entre un poder que pretende dominar el cielo y un pueblo que en presencia de Dios se pone a trabajar unido para levantar de nuevo la convivencia fraterna.
1: Regalar cada talento es lo que el mundo necesita.
0: Buenos días a todos. Con estas palabras del Papa León de su encíclica Magnifica Humanitas, comienzo un domingo más el programa Tiempo para el Espíritu, en el que intento profundizar en el Evangelio que escuchamos en la Eucaristía desde unas claves de lectura que nos ayuden a comprender las llamadas que nos hace y así vivir una espiritualidad más profundamente humana que nos identifique con lo que Dios está haciendo en nosotros. Estamos en el domingo 19 del tiempo ordinario, y el Evangelio que escuchamos es de San Mateo, el que nos narra cómo Jesús anda por encima de las olas, que son las fuerzas que hunden nuestra vida.

Después de la multiplicación de los panes y los peces, Jesús apremió a sus discípulos a que subieran a la barca y se le adelantaran a la otra orilla, mientras él despedía a la gente. Después de despedir a la gente, subió al monte a solas para orar. Llegada la noche, estaba allí solo. Mientras tanto, la barca iba ya muy lejos de tierra, sacudida por las olas, porque el viento era contrario. A la cuarta vela de la noche, se les acerca Jesús andando sobre el mar. Los discípulos, viéndole andar sobre el agua, se asustaron y gritaron de miedo, diciendo que era un fantasma. Jesús les dijo enseguida: «Ánimo, soy yo, no tengáis miedo». Pedro le contestó: «Señor, si eres tú, mándame ir a ti sobre el agua». Él le dijo: «Ven». Pedro bajó de la barca y echó a andar sobre el agua, acercándose a Jesús. Pero al sentir la fuerza del viento, le entró miedo, empezó a hundirse y gritó: «Señor, sálvame». Enseguida Jesús

extendió la mano, lo agarró y le dijo: «Hombre de poca fe, ¿por qué has dudado?». En cuanto subieron a la barca, amainó el viento. Los de la barca se postraron ante él diciendo: «Realmente eres hijo de Dios».

este relato es parecido a los relatos de apariciones pascuales. Algunos biblistas sugieren que puede tratarse de un relato de Jesús resucitado que han colocado más tarde en el contexto de la vida real. La experiencia nos dice que Dios no se puede meter en conceptos y que es siempre más de lo que pensamos. Nunca se identifica con lo que pensamos de Él. Este relato ofrece tres datos curiosos. El cuerpo de Jesús desafía las leyes físicas. Los discípulos no reconocen a Jesús, lo confunden con un fantasma. Jesús, a pesar del poder que manifiesta, trata a los apóstoles con toda naturalidad. Estos tres detalles son típicos de los relatos de apariciones de Jesús resucitado. Su cuerpo aparece y desaparece, atraviesa muros. Ni María Magdalena, ni los discípulos de Emaús, ni Pedro ni Juan, o los siete a los que se le aparece en el lago, reconocen a Jesús. Jesús resucitado nunca hace manifestaciones extraordinarias de poder. Habla y actúa con toda naturalidad.

Por consiguiente, como he dicho, parece que es un relato de aparición de Jesús resucitado. Entonces, ¿qué sentido tiene en este momento del Evangelio? Anticipar su gloria. Igual que el relato de la muerte de Juan Bautista, contado poco antes, anticipa su pasión, su maravilloso caminar sobre el agua anticipa su resurrección. Lo narran San Mateo, San Marcos y San Juan. Los tres lo sitúan después de la multiplicación de los panes. En Mateo y Marcos, Jesús manda a los discípulos embarcar e ir a la otra orilla, mientras que en San Juan la iniciativa es de los discípulos. En los tres, Jesús sube a la montaña para orar. En los tres, Jesús camina sobre el agua. Y en los tres, la respuesta de Jesús es la misma: soy yo, no tengáis miedo. El monte es el lugar de la divinidad. Como Moisés la segunda vez que sube al Sinaí, va solo. Nadie le puede seguir a la esfera de lo divino. Es un camino personal que cada uno de nosotros ha de recorrer por sí mismo. La multitud de gente que lo sigue solo piensa en comer. Y los apóstoles piensan en el éxito de Jesús después de la multiplicación de los panes y los peces, y en su carrera personal. Son los amigos del líder, y algún cargo importante les puede asignar Jesús cuando instaure su reino. Jesús ha ido a orar, para no olvidar en los momentos de éxito lo que de Dios hay en él y poder vivirlo en plenitud. Jesús, como todos nosotros, tiene necesidad de momentos de auténtica contemplación.

Mientras que Jesús sube a lo más alto para saborear la libertad que da el Espíritu, los discípulos bajan hasta el nivel más bajo, buscando seguridades. Pero en realidad encuentran la oscuridad, la tormenta, la zozobra, el miedo. Las aguas turbulentas del mar representan las fuerzas del mal, el caos, la destrucción, la muerte. Pero Jesús camina sobre todo esto. En el Antiguo Testamento se nos dice: solo Dios puede caminar sobre el dorso del océano. El miedo, como todo sentimiento humano, cumple una función importante. Trae información que alerta y, en consecuencia, hace que pongamos medios para protegernos. Pero todo se complica, sin embargo, cuando aparece un miedo añadido, fruto de la actividad mental que, a partir de experiencias dolorosas, genera escenarios de temor, con frecuencia sin base real, pero de consecuencias en muchos casos devastadoras que nos incapacitan para afrontar los problemas reales de la vida con lucidez. Como alguien dijo en una ocasión, he sufrido enormemente por cosas que nunca me sucedieron. Este es el miedo fantasma, que sin duda tiene raíces poderosas, ancestrales, genéticas, carencias tempranas, traumas, ignorancia acerca de lo que somos. Sobre esas raíces, la mente puede llegar a hacernos sentir absolutamente una indefensión e incluso en ocasiones nos aterroriza. Y es en ese estado de supuesta y asumida indefensión donde se nubla nuestra visión serena de la realidad. El miedo nos ha poseído y hemos quedado fundidos o fusionados con él. Con frecuencia será necesario y de gran ayuda contar con alguien que nos permita entender nuestros miedos y entrenarnos en estrategias capaces de superarlos. Pero no es suficiente con ello. La liberación radical de raíz del miedo solo vendrá de la comprensión de lo que somos, porque tal comprensión nos hace pasar de la creencia errónea que nos hace vernos como un ser separado del resto del mundo al reconocimiento de nuestra verdad más profunda, que somos uno con todos y con toda la realidad. Para ello, es necesario que acoja mi yo y sus miedos, los gestione y los vaya sanando. Pero necesito comprender que mi identidad no se agota en absoluto en ese yo, sino que, tal como expresa Jesús en el Evangelio de hoy, se nombra como Yo Soy, que es la traducción correcta del nombre de Dios para los judíos, Yahvé, el que es. Sin más añadidos. Desde esa comprensión puedes dirigirte a tus miedos y decirles: yo soy, sabiendo que eso que soy se halla siempre a salvo. El yo soy en boca de Jesús es una clara alusión a su divinidad. San Juan lo utiliza con mucha frecuencia.

Por otro lado, el relato del Evangelio expresa la visión que de Jesús tenía aquella primera comunidad. Era verdadero hombre y como tal tenía necesidad de la oración para descubrir lo que era y superar la tentación de quedarse en lo material. Pero al caminar sobre el mar está demostrando que era también verdadero Dios. La confesión final, realmente eres hijo de Dios, es la confirmación de esta experiencia. La barca es símbolo de la nueva comunidad. Las dificultades son consecuencia del alejamiento de Jesús. Por eso San Juan deja claro que fueron ellos los que decidieron marcharse sin esperarle. Se alejan malhumorados porque Jesús no aceptó las aclamaciones de la gente como rey y Mesías. Pero Jesús no los abandona, sino que va en su busca, aunque cuando los alcanza creen que es un fantasma. Están en las nubes y no pisan tierra, no responde a sus intereses materiales y es incompatible con sus pretensiones de triunfo humano. Pero Jesús les hace descubrir su verdadero rostro con su cercanía y muestras de cariño. Este episodio tiene mucha más miga. Pedro siente una curiosidad inmensa al descubrir que su amigo Jesús se presenta con poderes divinos y quiere participar de ellos, pero quiere lograrlo por arte de magia, no por una transformación personal. Jesús le invita a entrar en la esfera de lo divino y participar de ese verdadero ser. Ven. Pedro fracasa por su escasa fe. La divinidad la tenemos que descubrir dentro de cada uno de nosotros mismos. De algún modo, vivimos a la intemperie, porque caminamos y nos hundimos sobre las aguas, no sobre tierra firme. Caminamos en la vulnerabilidad del amor y en la confianza en el Dios del cuidado, pero también caminamos en medio de nuestras propias contradicciones y en medio de los afanes de este mundo, tantas veces contrario al Evangelio. En esta intemperie podemos gritar, Señor, sálvanos. En esa intemperie podemos sentir la mano tendida del Señor que nos agarra evitando que nos hundamos, que nos sube de nuevo a la barca, a la aventura de vivir. Pero Jesús no reivindica para sí esa presencia divina, sino que nos da a entender que todos estamos invitados a ese descubrimiento para vivirlo personalmente. Pedro camina sobre el agua mientras está mirando a Jesús. Se empieza a hundir cuando mira a las olas, a las dificultades de la vida. No está preparado para acceder a la esfera de lo divino, porque sigue buscando las seguridades materiales ante la incertidumbre de la vida. Dios no tiene más que un camino para llegar a nosotros, nuestro propio ser. Su acción no se puede sentir. Esa presencia de Dios solo puede ser vivida por uno mismo. El budismo tiene una frase a primera vista tremenda: si te encuentras con el Buda, mátalo. Podíamos decir también nosotros: si te encuentras con Dios, mátalo, porque es un ídolo que has fabricado tú.

Antes de terminar, voy a leer un pequeño texto de Tony de Melo, de su libro Un minuto para el absurdo. La gente no está dispuesta a renunciar a sus celos y preocupaciones, a sus resentimientos y culpabilidades, porque estas emociones negativas, con sus punzadas, les dan la sensación de estar vivos, dijo el maestro. Y puso un ejemplo. Un cartero se metió con su bicicleta por un prado a fin de atajar. A mitad del camino, un toro se fijó en él y se puso a perseguirlo. Finalmente, y después de pasar por muchos apuros, el hombre consiguió ponerse a salvo. «Casi te agarra, ¿eh?», le dijo alguien que había observado lo ocurrido. «Sí», respondió el cartero, «como todos los días».

Agradezco al equipo de Ñe Radio el hacer posible que se escuche por las ondas y en las diversas plataformas. Que tengan todos un buen domingo y una feliz semana. Les dejo con otra canción de Salomé Arrizibita, Te buscaré.

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«No, señores», exclamó Joseph golpeando la mesa con el puño. «Basta ya de lamentaciones estériles y de teorías que solo sirven para adornar conversaciones de salón. ¿De qué nos sirve discernir el mal si no movemos un dedo para remediarlo? Nuestro tiempo no pide críticos elegantes, sino soldados de la obra diaria. ¿Acaso creéis que la patria, la justicia, el progreso son dioses que van a descender del Olimpo por el solo mérito de nuestros discursos bien intencionados? Son construcciones humanas y requieren manos humanas, sudor humano, constancia humana. Que cada uno tome su lugar en la tarea común. Si eres fuerte, ofrece tu fuerza. Si tienes ciencia, ofrece tu luz. Si posees solo un corazón ardiente, ofrece ese fuego que también es necesario. Pero ofréceselo en hechos, no en palabras. La acción, aunque pequeña, es el único lenguaje que la historia entiende. La resignación y la espera ociosa son, en este momento, una forma de traición. No nos preguntemos si el éxito está asegurado. Nuestra obligación no es triunfar, sino luchar. Es una lucha donde el carácter se forja y el derecho a un futuro mejor se gana. A trabajar, pues, que cada uno encuentre a cada uno de nosotros más útil, más consciente y más firme que el anterior. Este es nuestro verdadero patriotismo, nuestra verdadera fe.

Este texto que hemos leído pertenece al Libro de los Recuerdos de Narcisa Chmielowska, que es una escritora polaca y activista feminista que vivió entre 1819 y 1876. Y esta escritora ya también la hemos oído en alguno de nuestros programas. Así que comenzamos Oír y Callar. Y seguimos por tierras eslavas y vamos a presentar una vez más a una jovencísima compositora checa que ya hemos tratado en varias ocasiones. Vamos a hablar de Vítězslava Kapralová.

5 años se desarrolló en el turbulento periodo de entreguerras, marcado por la efervescencia cultural de la Primera República Checoslovaca y la sombra creciente del nazismo que estaba empezando a ganar Europa. Qué gran paralelo con lo que está pasando hoy, ¿verdad? Bueno, hoy vamos a escuchar su cuarteto de cuerda en re mayor, opus 8. Fue compuesto en el año 1935 y 36, mientras Kapralova aún era estudiante en Praga. Sería como una contradicción decir que es una obra de juventud, porque toda la obra de Kapralova fue de juventud, pero esta especialmente fue una obra que, como hemos dicho, que estaba estudiando aún, bueno, pues se califica de juventud por eso, ¿no? Porque fue una obra en la que todavía estaba aprendiendo. Eso no quita para que sus características personales en la composición estaban ya fuertemente marcadas en esta obra, ¿no? Tanto como, por ejemplo, las obras que hemos oído ya de Vítězslava Kapralova, la Suite Rústica, por ejemplo, Opus 9, o también su Concierto para Piano Opus 7, que hemos oído en nuestra serie de programas y que muestran una fuerte personalidad en su música. Este cuarteto de cuerda Opus 8 es desde luego un intento por parte de Kapralova de afirmarse la tradición de la música de cámara del siglo XIX y de principios del siglo XX. Ya también dijimos en su día que la música de Vítězslava Kapralova estaba impregnada de ese final del romanticismo, pero también estaba bebiendo de las fuentes que empezaban a cambiar la música en el siglo XX, ¿no? Nacionalismos, expresionismos, etcétera. Hemos dicho que esta obra fue compuesta en el año 1935 y 36, pero la versión que vamos a escuchar fue una versión que ella misma revisó 2 años después, concretamente 38 y 39, muy poco antes de morir. Esta revisión que emprendió posiblemente lo hizo bajo la influencia de la evolución de sus estudios y de haber entrado en contacto con otro tipo de compositores y teóricos de la música que circulaban por París. En concreto, un contacto muy fuerte que tuvo fue con Vítězslav Martinů. Bueno, y lo que vamos a hacer ya es hablar de la obra en concreto de este cuarteto de cuerda Opus 8 y vamos a empezar a oírlo. Es un cuarteto de cuerda en 3 movimientos. Tenemos que decir que su primera versión, la de 1935, tenía 4 movimientos, pero en su revisión este cuarteto de cuerda lo dejó en 3 movimientos. Así que lo que vamos a hacer es oír estos 3 movimientos y voy a presentarlos al principio para saber el aire que van a tener. El primer movimiento tiene un aire cómbrio y es una música concisa, directa, rítmica y resolutiva.

El segundo movimiento tiene un aire lento y es un movimiento que profundiza en temas líricos que nos conduce a un ambiente más íntimo e introspectivo.

Y el último movimiento, el tercero, es un allegro con variazioni. Este movimiento lo que hace es retomar la tradición centroeuropea de la música de cámara del siglo XIX y presenta un movimiento de carácter alegre, pero en forma de variación, es decir, recuperando las texturas, las expresividades y todos los temas que han surgido a lo largo de todo el cuarteto. Esto lo hace explorando, pues eso, todas las formas y todas las formas de expresión.

Cuarteto de cuerda Opus 8 de Vítězslava Kapralova. Con esto nos despedimos de momento de la música de Vítězslava Kapralova para seguir adelante con nuestro programa, y en el que vamos a seguir también con autores y un compositor también de tradición eslava. Así que vamos a escuchar música de Igor Stravinsky.

Y lo que hemos empezado a oír es el concierto para dos pianos que vamos a continuar oyendo de fondo. Y recordar que Igor Stravinsky, bueno, es un compositor al que recurrimos con frecuencia, ya que es uno de los grandes de la música, no solamente en el siglo XX, sino de toda la historia de la música, y que, bueno, pues nos gusta recurrir a él. Es Igor Stravinsky es un compositor ruso, pero posteriormente naturalizado europeo y finalmente estadounidense, que vivió entre 1882 y 1970. Lo que vamos a oír de Igor Stravinsky en el día de hoy es la Sinfonía de los Salmos. Es el opus 65 de su catálogo y está compuesta en el año de 1930. La Sinfonía de los Salmos es el encargo que se hizo a través del director Sergei Kusevitsky para la celebración del 50º aniversario de la Boston Symphony Orchestra. Como Stravinsky, casi todo lo que hacía no era estándar, sino que siempre le ponía su sello personal, no se trata de una sinfonía clásica. Es una sinfonía coral en tres movimientos, pero de estructura libre. El propio Stravinsky escribe, y abro comillas, «No es una sinfonía en la cual haya introducido salmos para ser cantados, al contrario, es el cantar de los salmos lo que es sinfonizado». Esta Sinfonía de los Salmos se estrenó en Bruselas, interpretada por la Society Filarmónica de Bruselas, el 13 de diciembre de 1930. Y su estreno en Estados Unidos se hizo unos días después, el 19 de diciembre de 1930, interpretado por la Boston Symphonic Orchestra, que es la que encargó la partitura. Como se trata de una sinfonía cantada también, el coro es muy importante en esta sinfonía y también hay que nombrarlo. La orquesta era la de Boston, pero el coro es el Cecilia Society bajo la dirección de Kusevitsky, el director que encargó la obra. Hemos dicho que esta sinfonía fue compuesta en el año 1930, pero el propio Stravinsky, después de haberla oído muchas veces representada, decidió revisarla en el año de 1948. La sinfonía fue escrita en los Alpes franceses, donde pasaba largas temporadas de verano. Parece que tenemos una larga tradición de compositores que sus mejores obras las componen en periodo de verano y siempre cerca de la montaña, ¿verdad? Bueno, pues es una curiosidad. Stravinsky eligió tres salmos del libro de los Salmos de David del Antiguo Testamento y los eligió por su poética, ¿no? Son libros poéticos de la Biblia. Los salmos elegidos para esta sinfonía son los salmos 38, 39 y 150. Eso sí, sí empleamos la numeración de los salmos de la Vulgata, la traducción latina de la Biblia. En otras traducciones se correspondería, por ejemplo, con la traducción de la Septuaginta, que es la traducción griega de la Biblia, se correspondería con los 39, 40 y 150. Hay una cosa curiosa y es totalmente voluntaria, evidentemente, y es que Stravinsky, en la orquestación de estos salmos, además de que el coro tenía un protagonismo que vais a comprobar inmediatamente, en esta orquestación Stravinsky omitió instrumentos que son siempre muy importantes, como los violines, las violas y los clarinetes. Pero no solamente esto era peculiar, sino que en la instrumentación y en las indicaciones para que se tocara esta obra, las voces de soprano y las contraltos del coro, Stravinsky ordenaba que tenían que ser cantadas por niños. Bueno, pues estamos ya centrados de una manera geográfica e histórica en dónde y cómo
se compuso esta sinfonía y con qué argumentación. Bueno, pues también tenemos que decir que Stravinsky empezó a sufrir unas fuertes críticas porque se entendía que la música que había compuesto era música projudía, que en aquellos años tan polémico era el asunto este de manifestarse a favor de los judíos. Pero Stravinsky se defendió de una forma muy tajante y además con muchísima razón. Y es que los Salmos de David, sí es cierto que los utiliza la religión judía, pero también es cierto que hace ya casi 2000 años que los utiliza la religión cristiana. El Antiguo Testamento forma parte también de los libros sagrados del cristianismo. Y con esta contestación a la crítica, Stravinsky dio punto final a todas las objeciones que se le puso de resaltar salmos davídicos en una sinfonía. Y bueno, pues no, la verdad es que no hay mucho lugar más para la polémica. Lo que vamos a hacer ya es, vamos a oír esta sinfonía de los salmos, que es una sinfonía en tres movimientos, o en tres tiempos, o en tres etapas. Ya decimos que no es una sinfonía clásica. El primer tiempo es una solemne introducción, es decir, que tras una breve introducción de la orquesta entra el coro sobre un diseño creado por el viento, los instrumentos de viento, mediante ese acorde de tercera. Los acordes de tercera son perfectamente consonantes y tienen, bueno, pues una sonoridad muy característica. Estas mismas terceras que se utilizan en la introducción forman parte de la doble fuga que es en el segundo movimiento, pero bueno, eso ya lo diremos a continuación. Bueno, pues esta introducción comienza en un modo mi menor dórico, que bueno, veréis que tiene esa sonoridad muy característica, incluso antigua, y el coro lo que tiene aquí es un protagonismo puramente polifónico, es decir, las voces del coro se van desarrollando de una forma diatónica y que por eso tienen una sonoridad que nos parece a la vez moderna y a la vez antigua.

El segundo momento de esta Sinfonía de los Salmos es una doble fuga. La primera se inicia con las flautas y los oboes haciendo esta fuga. Y la segunda fuga es confiada a las voces del coro, que como veis tiene mucho protagonismo en esta sinfonía. Hay un desarrollo contrapuntístico muy elaborado, y esto se va, el movimiento se va desarrollando hasta llegar a un fortísimo súbito que contrasta con un piano súbito, que es la forma en la que acaba el segundo movimiento de, pues esto, con un carácter suave.

La tercera parte de esta Sinfonía de los Salmos comienza en mi bemol mayor. Recordamos que es una tonalidad masónica, si nos vamos hacia la música de Mozart, que luego se convirtió en la tonalidad heroica, si nos vamos hacia la música de Beethoven. Bueno, pues en esta tonalidad de mi bemol mayor, donde se repite la palabra tres veces, la palabra laudate, es decir, de elogio hacia la divinidad. Y hay una modulación repentina hacia do mayor con la palabra dominum, es decir, el Señor. ¿No? Es una cosa curiosa también de cómo se interpretan las tonalidades aquí. Bueno, este tercer movimiento es en aire alegro y seguimos escuchando elementos agitados de la música que nos hacen no despegarnos demasiado de la tradición romántica, ¿no? Recordamos que Igor Stravinsky, bueno, pues tenía una forma de componer en estilo neoclásico, podríamos decir. El alegro continúa de forma arrolladora hasta que finalmente se sosiega con la aparición de un episodio calmado que conduce hacia el final, donde los bajos oscilan entre las notas, entre una serie de notas, tampoco vamos a decir ahora demasiadas cuestiones técnicas, pero bueno, esta oscilación de notas lo que hace es que la melodía se sustenta sobre también una palabra o unas palabras en latín que tienen mucha importancia. Son laudate eum in cymbalis bene sonatibus. Esta melodía se repite cuatro veces y nos conduce al aleluya final con un inmenso acorde de do mayor otra vez sobre la palabra dominum, es decir, el Señor, y que crea pues un ambiente majestuoso para acabar esta sinfonía.

Sinfonía de los Salmos, Opus 65, de Igor Stravinsky. Con esta obra y con esta sinfonía terminamos el programa de hoy y esperamos que os haya gustado y, por supuesto, os esperamos la semana que viene aquí en un nuevo rato de música clásica en Oír y Callar, en Ñe Radio. Así que nos despedimos con una melodía también de Stravinsky para piano, que es una tarantela. Adiós.

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Muy buenas, señoras y señores. Les damos la bienvenida a este espacio dedicado a los plenos municipales de Villarrubia de los Ojos. Estamos en Eñe Radio, esto es De 3 a 1. Yo soy Rosario Alises y me acompaña en la mesa técnica Julia. También ustedes participan con mensajes de texto o de voz en el 64 11 29 8 29 o en mi teléfono personal. Hoy vamos a resumir el pleno ordinario celebrado el 31 de julio del 2026, que duró 2 horas y media y que abordó los temas habituales de aprobación de actas, decretos de alcaldía, información de expedientes, en fin, cosas de rutina. Pero entre las cosas de rutina descubrimos curiosidades y me resulta difícil no caer en la tentación de comentarlas, y a ello voy. Por ejemplo, se ha aprobado por unanimidad la bonificación de un impuesto municipal a una empresa. En concreto, se concede la bonificación del 70% del ICIO, que es el impuesto sobre construcciones, instalaciones y obras, a la empresa Insa Metal, que la solicitó con la justificación de que iba a crear empleo. El ayuntamiento, ya digo, concede esa bonificación amparándose en el artículo 4 de la Ordenanza Fiscal número 23. Vamos por partes. Los informes de Secretaría y de Intervención son favorables a la concesión de la bonificación en base al artículo 4 de la ordenanza fiscal correspondiente. Yo he mirado esa ordenanza en el portal de transparencia del Ayuntamiento y el artículo que habla de bonificaciones es el 8 y no el 4. Y la bonificación que se contempla, previa justificación por la creación de empleo y que viene en la ordenanza, es del 5%. Y no del 70%. ¿Está desactualizado el portal de transparencia del ayuntamiento y la ordenanza que yo he leído no es la correcta? ¿O hay un trato de favor a esa empresa? Quien pueda, que me responda, ya sabe, en mi teléfono o en el de Eñe Radio. Sobre la creación de empleo de Insa Metal, los informes técnicos dicen que ha presentado justificación de contratos de trabajo para la nave que va a construir en el polígono. ¿Y cuántos puestos de trabajo va a crear? ¿Por qué no dicen el número? Porque según la web www.empresia, Insa Metal solo tiene 30 empleados, muy por debajo de los empleados que la web propia de Insa Metal dice tener, que dice que